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1: Bienvenidos a la edición número 27 del Exámetro, el conteo oficial de la cadena más importante de habla hispana. Yo soy Juan Carlos Nájera y a lo largo de esta hora te presentaré las 10 canciones más pedidas en XFM. ¡Comenzamos!
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1: Raúl Alejandro apoya el fútbol femenil de Puerto Rico. A través de su iniciativa Celebrity Game, el cantante respaldó a la Selección Nacional Femenil Sub-17 con un partido de exhibición que contó con la participación de Pedro Capó, Ross, Alejo, Jay Noah, Lunay, Jun, John Mico y Leandro Antonetti. Esta semana escuchamos a Raúl Alejandro en el lugar número 10 del Exámetro.
0: Lugar número 10.

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1: Dosis es el segundo álbum de estudio de Xavi, un material que fusiona corridos tumbados con bachata, cumbia, pop y urbano. De este disco se desprende el sencillo del mismo nombre, una canción romántica y melancólica, sobre un amor adictivo, difícil de soltar y de olvidar. Es momento de escuchar a Xavi en la posición número 9 del Exámetro.

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1: Olivia Rodrigo llega al mundo del ego con una colección inspirada en sus canciones, videos y presentaciones. La cantante se convierte en el primer artista musical en tener múltiples sets oficiales de la marca, incluyendo 5 miniaturas basadas en sus distintas eras. Es momento de escuchar a Olivia Rodrigo en el lugar número 8 del Exámetro.
0: Lugar número 8.

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4: Ponte cómodo que estamos de regreso en El Exámetro. Recuerda hacer tus peticiones a través de las redes sociales de Exa FM.
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4: Gloria Trevi se pone la verde. Durante su concierto en el Auditorio Nacional, la cantante apareció con la playera de la selección mexicana, sumándose a la fiebre mundialista y mostrando su apoyo al Tri desde el escenario. Es momento de escuchar a Gloria Trevi en el lugar número 7 del Exámetro.
0: Lugar número 7.

0: 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Belinda entrega a Julián Quiñones el premio al jugador del partido. Tras el encuentro entre México y Ecuador, el futbolista recibió el reconocimiento de las manos de la intérprete de Amor a Primera Vista, luego de abrir el marcador en la victoria de la selección mexicana. Es momento de escuchar a Los Ángeles Azules y Belinda en el lugar número 6 del exámetro.
1: Lugar número 6.

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1: David Bisbal regresa a México con su Tour Eterno 2026. El cantante y compositor español se presentará en 6 ciudades del país, incluyendo Guadalajara, Ciudad de México, Monterrey, Puebla, Mérida y Querétaro, entre el 19 de noviembre y el 5 de diciembre. Es momento de escuchar a David Bisbal en el lugar número 5 del Exámetro.
0: Lugar número 5.

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6: Para Argentina 1978, la selección de Polonia llegó a aquel país con un equipaje extra de 380 botellas de vodka. Su técnico Jacek Mock permitió a sus jugadores beber y fumar siempre dentro de los límites tolerables. La delegación polaca contaba con 35 personas. A cada jugador le correspondían algo más de 10 botellas de vodka para su estadía de un mes en Argentina.
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8: Estamos de regreso en El Exámetro. Recuerda seguirme en redes sociales como @jcenajeraoficial.
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8: Hey Dad, I Made You Love Me es el primer sencillo de Petal, el próximo álbum de Ariana Grande. Este nuevo material llegará el 31 de julio y marca una nueva etapa para la cantante bajo su sello Baby Doll Music. Es momento de escuchar a Ariana Grande en el lugar número 4 del Exámetro.
5: Lugar número 4.

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1: Morat ya cuenta los días para volver a los escenarios con el Ya Es Mañana World Tour. La banda colombiana arrancará sus próximas fechas en Bogotá este agosto con 6 conciertos en el Movistar Arena, antes de continuar su gira por España y México. Es momento de escuchar a Morat en el lugar número 3 del Exámetro.
0: Lugar número 3.

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0: 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Ya estamos de regreso en el conteo número uno de la música pop. 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
3: Estamos de regreso en El Exámetro. Recuerda hacer tus peticiones a través de las redes sociales de Exa FM.
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3: Hash ya tiene fecha para su próximo estreno. Hannah y Ashley lanzarán ¿Qué le pongo? Este 9 de julio, un nuevo sencillo que ya se encuentra disponible para preguardar en plataformas digitales. Es momento de escuchar a Hash en el lugar número 2 del Exámetro.
0: Lugar número 2.

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1: Esta semana, Raúl Alejandro desciende al 10º sitio con Dando Vueltas. Xavi debuta en el número 9 con Dosis. Los Ángeles Azules y Belinda bajan al 6º escalón con Por Ella. David Bisbal se mantiene en el 5º lugar con Vivir Así Es Morir de Amor. Morat y Silvestre Dangond brincan al 3er peldaño con Lo Poco Que Yo Quiero. Y Hash sube a la 2ª posición del Exámetro.
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1: Shakira y Bruma Boy rompen récords con Die Die. La canción se convirtió en el primer tema oficial de la fiesta más grande del fútbol en llegar al número 1 de Billboard Global, colocándose en la cima de las listas de popularidad en más de 200 países. Es momento de escuchar a Shakira y Bruma Boy en el primerísimo lugar del Exámetro.
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0: 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El Exámetro es producido por Saúl García, el guión a cargo de Hatsiri Durán, dirección general Jesse Cervantes, todos los derechos reservados de MBS Radio. Yo soy Juan Carlos Nájera, nos escuchamos en la próxima edición y recuerda en todas partes, ponte Exa. Adiós.
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4: El nacido en Michoacán, Zamora, un 13 de noviembre de 1979, Rafael Márquez Álvarez, es reconocido como uno de los mejores jugadores mexicanos de todos los tiempos. Fue parte de equipos como el Atlas de Guadalajara, el Mónaco y el Club Barcelona, entre otros. Como seleccionado mexicano, jugó un total de 147 partidos oficiales, anotó 17 goles, jugó 5 Copas del Mundo, Corea-Japón 2002, Alemania 2006, Sudáfrica 2010, Brasil 2014 y Rusia 2018, y es el único jugador a nivel mundial que ha sido capitán de su selección en dichas competiciones, así como también es considerado el jugador mexicano con más encuentros disputados en esos torneos, con 19 partidos.
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5: De toda mi vida, si me está escuchando mi esposa, la boda fue el top 2. Queda en segundo lugar.
6: Yo debo decirles que.
5: La verdad, profe, ni modo. Las cosas como son.
6: Usted es el tercer hombre.
7: Pero
6: usted
7: está en el estadio solo o con ella.
5: No, solo.
6: Pero, profe, y usted es el tercer hombre que me hace llorar. Mis dos hijos cuando nacieron y ese día.
7: Sí,
6: con ese triunfo, sí, señor.
7: Sino que yo me agaché. Sí, yo también.
5: Profe, qué gusto tenerlo por acá. ¿Cómo ha visto el mundial? Estábamos abajo esperando a que empezáramos el programa y yo lo veía muy conectado también, viendo los resúmenes, el partido de Francia, en general, ¿cómo ha visto esta copa?
7: Bueno, yo creo que si somos justos, el hecho de haber arrancado con 48 naciones, obviamente que para la FIFA es algo de inclusión, es algo de no marginar a nadie de esta maravillosa fiesta que es el Mundial, y desde ese punto de vista me parece bien. Ahora, en cuanto a la parte técnica, hubo juegos no muy buenos. Ahora, en esta fase de 16avos, yo creo que los juegos han mejorado ostensiblemente y me parece que ha dado buen resultado el hecho de haber tenido tres sedes, ¿no? Y en cuanto a México, creo que es extraordinaria hasta ahora la gestión de don Javier, de Rafael, de todos, el cuerpo técnico, los muchachos, la verdad, los que han participado, lo han hecho muy bien, le ha dado mucha alegría a la gente y eso es lo más importante. Yo creo que el combinar el jugar bien, el tratar de jugar bien, porque a veces uno trata y no puede, pero por lo menos que se vea esa intención y el haber ganado. A veces con la suerte entre comillas necesaria para un buen resultado, pero en términos generales yo creo que los resultados han sido justos y está donde merece estar. Entonces por el fútbol mexicano y por todos ustedes, feliz, muy contento, y de verdad le hacemos tanto mi esposa como yo le hacemos mucha fuerza a México porque tenemos raíces acá y nos han tratado muy bien.
6: Profe, usted es un amante del aprendizaje y de la evolución, porque el aprendizaje significa. Entonces, ¿Qué nota el profesor Osorio que ha evolucionado el mundial, el fútbol, las grandes selecciones? No digamos el fútbol en general ni el torneo. Bueno. Las grandes selecciones. Hablemos de la Francia, hablemos quizá de Argentina, que pueda estar ahí o no. Yo creo que sí, pero muchos dicen que no por la polémica que hay. Hablemos de Portugal, hablemos de Marruecos, ¿por qué no? ¿Qué evolución han tenido estas grandes máquinas? Que conste que no mencioné Inglaterra, ¿eh? Pero
7: bueno, dicen que, y ustedes en los medios saben que una buena entrevista depende en un alto porcentaje del que pregunta. Esa es una extraordinaria pregunta porque muchas personas de una edad más avanzada que la mía, con frecuencia hacen pronunciamientos. Me parecía a mí muy atrevidos el decir, no, en el fútbol ya todo está inventado. Entonces, con el ánimo de no ser irrespetuoso, yo digo, bueno, está bien, en el juego no ha cambiado, aunque sí ha cambiado mucho. Porque si vamos a la raíz del juego, el juego se originó en 1862 con el fútbol. Era 11 contra 11, los ingleses les pusieron las leyes y se jugaba fútbol directo. Y en los siguientes año y medio, dos años, Escocia, por tener un físico menor, dijo, no podemos competir con el fútbol de estos gigantes. Entonces diseñaron, crearon el maravilloso juego del passing game. Y a partir de ahí, todo siguió normal hasta 1925, que viene la norma del fuera de lugar. Y ahí cambia el juego. Ahora, en los últimos 10 años hemos visto cómo ha evolucionado eso también, lo del fuera de lugar. Y el hecho de que el portero pueda iniciar ya con los defensores dentro del área. Entonces el juego ha cambiado muchísimo. Pero si no quieren aceptar eso, entonces yo les debato con una sencilla cosa. Si hay algo en el mundo que no ha parado de evolucionar y no parará, es el recurso humano.
6: Sí, señor.
7: Es el jugador. Entonces ahora tenemos jugadores que tienen acceso al teléfono.
6: Sí, señor.
7: Desde los 15 años. Entonces no es lo que le diga el entrenador, sino lo que le diga en las redes sociales un amigo o una amiga o que dijeron esto. Entonces, por ejemplo, tomemos el caso de Gilberto. Gilberto Mora, un muchacho, digamos, era un niño cuando lo identificamos. Ahora es un preadolescente. Pero lo más importante para Gilberto en este momento no es ni don Javier ni yo. Es el grupo familiar. Y afortunadamente para él, tiene un grupo familiar. Don Gilberto y su esposa y su hermana son muy apegados a él. Entonces, tiene horarios para la escuela, horarios para esto. Pero ese no es el común denominador. Claro. Como un denominador es cualquier muchacho que llegue a primera división, con o sin educación, pasa a ganar miles de dólares y pues compra el mejor auto, el mejor teléfono y transforma, se cambia totalmente. Entonces el ser humano, el que juega al fútbol, es muy diferente hoy en día. Y no es lo mismo, hoy en día, ustedes saben, no es lo mismo reprender como nos reprendían a nosotros, que se permitía incluso hasta un abuso de pegarle a uno con una correa o lo que fuera. Hoy en día eso no está permitido. Entonces estamos en un mundo muy diferente y como tal, el que juega el fútbol hoy es muy diferente. Ahora, en cuanto al juego que usted me dice, y como veo que les interesa mucho el juego, yo diría lo siguiente. En el año 1988, Holanda le mostró al mundo por primera vez cómo combinar jugadores clase fibra 2B, hablando de la fibra muscular, paréntesis, afrodescendientes, que hay países donde no hay problema, como en Colombia decimos negros y no pasa nada, pero hay otros países donde eso no se puede decir de esa manera.
6: Claro.
7: Y combinarlos con fibra muscular 1A, y eso aconteció porque Holanda 15 años atrás le abrió las puertas a Surinam. Y ahora entonces vemos la Francia, es la mitad africana y mitad francesa.
6: Sí, la verdad lo dijo de otra forma,
7: los canadienses. Sí, pero fue porque me lo escuchó a mí. Sí. No, y lo digo porque yo estuve en Paraguay y él no al principio me daban muy duro con eso en mi propio país, porque yo hablaba que teníamos que tener más jugadores más atléticos y combinarlos con jugadores talentosos, como lo está haciendo ahora México. Entonces, por ejemplo, Quiñones, rápido, negro, con raíces colombianas, ¿cierto? Muy bien combinado con el talento de Gilberto, fibra 1A, ¿cierto? Más oxidativo, se dice, es decir, que tiene más resistencia, mientras que Quiñones y los afrodescendientes son de la fibra que es explosiva, que es rápida, que da los movimientos que en realidad al final afectan el resultado de un
6: ¿Messi sería 1A?
7: No, es 1A, sí, indiscutiblemente.
6: Messi es 1A, ¿verdad?
7: Ahora, jugadores de esa envergadura como Messi, como Gilberto, que jueguen única y exclusivamente por talento, es el 0.5%. De resto, el 99% juegan jugadores que hacen lo básico bien y tienen un plus, un extra. Tienen fútbol aéreo, le pegan bien a la pelota, son algo extra. Pero que jueguen única y exclusivamente por talento, Messi. Hagamos la tarea. Dígame usted uno que juegue por talento, aparte de Messi.
5: Bueno, a mí me gusta mucho Iniesta.
7: Ya no está.
5: Pero ya no está.
6: No sé, Oyarzábal. No, ¿verdad? No, perdón, profe.
5: Quintero, Juanse Quintero.
7: No, imposible.
5: No es.
6: Díganlo usted mejor, profe.
7: Por eso. Hablemos de los jugadores que. Sí. Hablemos de los jugadores que están entre los 5 mejores en su posición. Entonces, Juan Fernando lo conozco muy bien, colombiano, muy bueno, James. Pero no están en los 5 mejores en su posición.
6: Ok.
7: Entonces, Lucho. Mucha gente dice, por ejemplo, Cristiano Ronaldo. Pero Cristiano Ronaldo a sus 41 años no juega por talento, juega por su condición atlética.
6: Exactamente, yo por eso no lo mencioné.
7: Perfecto, entonces, porque a mí me gusta cuando uno habla de estos temas sustentarlos con cosas valederas. Entonces vemos Olise, Dembélé, los mejores extremos de 1.85, de estatura, rápidos, fuertes, grandes, ¿cierto? Entonces ahí está la gran diferencia. Alvarado de México, pues no mide eso, pero es jugador técnico, entonces está una categoría más, pues diría yo, por debajo, con todo el respeto, ¿no?
6: Sí, sí, sí.
5: Sí, y hablando también del juego, profe, ¿qué podríamos esperar? ¿Cómo visualiza que va a ser el partido de mañana contra Inglaterra? ¿Qué se imagina que va a suceder?
7: Yo.
5: Sí, por favor.
6: ¡Tan, tan, tan, tan! ¡Suelta el tambor, suelta el tambor!
5: Eso.
7: No, ahí hay un factor que hay que tener en cuenta, ¿no? Yo no quiero que esto suene muy académico, pero yo creo que amerita y es necesario hablar de la altura, ¿cierto? Entonces, sí. Y en la entrevista que les mostré a ustedes, es una entrevista de casi 12 minutos hablándole a los ingleses y explicándoles ese tema, porque es bien entendido, ellos son una isla, entonces juegan al nivel del mar. Sí. Entonces, venir a jugar a, ¿sabe cuál es la altura de México?
6: 2400 y tantos.
5: Por ahí, sí, ¿no? 2600.
7: No, dígame exactamente.
5: 2600. No,
7: por 100 dólares.
5: Okay,
7: por
5: 100 okay, dólares. Okay,
6: 2450 y tantos. No va. ¿Sí le pegué?
5: 100 dólares, chino.
6: Yo traigo 1000 varos.
5: Ayúdame, te doy 50 dólares.
7: Deme 500 y yo le digo la respuesta.
6: Correcta.
7: 2214, creo. 2224. Pase la plata.
5: No, ya te bajó. Ya te bajó 500 el profe.
6: No, déjame checarlo.
7: Chequealo.
8: Profe Osorio, vine a saludarlo. Yo, la vaca más brava de este corral. ¿Cómo está? Yo soy su fan, es muy suyo de usted, ¿eh?
7: ¿Cómo le va?
8: Pues muy bien, ya estoy platicando aquí con su señora.
7: Le queda bonito ese outfit.
6: A ver, ¿2000 qué? Sí.
7: 224, creo, 2014.
6: Cada 2214. Quien se queda con su feria.
5: 2240. 40,
6: ni usted
5: ni
6: yo.
5: Más cercano, fue el profe. Sí, sí, sí.
8: Okay, se queda. Fíjese que
7: bueno, ¿le contesto a ella o le contesto a usted?
6: O a ella.
8: A mí, pero yo justo iba a decir esa cantidad, por eso entré. Ahora sí que despampanante y perra. Oiga, profesor, qué bueno que está con nosotros. Yo estoy singularmente contenta. Mi pantufla está feliz. Y bueno, pues le invito a que hagamos un corte comercial y enseguida regresamos, porque aparte tenemos música y todo lo demás. Bueno, sí, perfecto. Mi querido profe, lo amo mucho, ¿eh?
7: Ojo con esa palabra.
8: Le
7: pidió autorización a mi señora para decir eso.
8: Somos amigas. Ah, bueno. ¿Y qué cree? Próximamente seremos también socias.
5: Fuertes declaraciones, aquí en Amigos Sin Derechos.
6: Vamos a un corte comercial de radio, regresamos. Aquí en redes, vamos con esta cápsula de David Fighterson.
9: No te muevas. Después de un corte, regresamos con más de Amigos Sin Derechos, el programa de fútbol de MBS Radio. 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En un momento regresamos.
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6: Seguimos para la radio de este país con una visita de lujo, el profesor Juan Carlos Osorio, y estamos platicando, profesor, de la altura. Justo ahí nos fuimos al corte comercial. ¿Sí es que les va a afectar a los ingleses la altura del estadio, de la ciudad, que ya acordamos son 2,240 metros?
7: Bueno, hace tres días yo fui muy... no fui tan preciso en la información. Dije que no lo iba a afectar, pero yo asumía que ellos fisiológicamente sabían de lo que se requiere hacer. Entonces, investigando, y hay que hacer una diferencia, se considera jugar en altura de 2,000 metros hacia arriba, pero en brackets, en promedios. Ajá. Entonces, una cosa es entre 2,000 y 2,500 metros, que es donde está Ciudad de México, ¿cierto? Ya dijimos 2,240. Otra cosa es de 2,500 a 3,000 metros, y otra cosa es de 3,000 metros hacia arriba. Okay. Entonces, para que haya adaptación y uno pueda competir al 100% de 3,000 metros hacia arriba, con certeza y fisiológicamente comprobado, se requieren mínimo 3 semanas, 21 días. Ahora, de 2,500 a 3,000 se requiere entre 7 y 14 días. Y entre 2,000 y 2,500 dicen que es entre 3 y 7. Ahora, lo mejor que dicen, lo mejor es viajar un día antes, 24 horas antes. Y los ingleses decidieron viajar 48 horas antes, llegaron ayer. Entonces, si nos acatamos, si nos adherimos a esas evidencias fisiológicas, yo creo que sí los va a afectar. Ahora, hubiera sido peor donde el juego se hubiera, como inicialmente, bueno, como parecía ayer, donde lo hubieran movido para las 12:30, que es algo, y vale la pena decirlo, lo hacen los ecuatorianos. Por eso me sorprendió a mí mucho cuando ellos se quejaron de lo de México, porque pues México no tiene la culpa de que el partido se haya hecho acá. Claro. Eso ya está diseñado el calendario de hace mucho tiempo. Y lo otro, lo de traerles, ¿cómo dicen
6: serenata
7: ustedes? Serenata. Por favor, uno en el piso 14, uno no escucha nada de lo que está pasando abajo. Entonces eso tampoco fue un... México ganó a través de jugar muy bien ese partido. Esperemos que a través del juego México se imponga mañana. Ahora, hay otra cosa que hay que hacer énfasis. El jugar en la altura favorece a los jugadores livianos, a los jugadores de fibra 1A, no tanto a los jugadores fibra 2B. Y yo creo que en ese sentido, entonces, el juego va a favorecer mañana a Alvarado, a Gilberto, a Gutiérrez, Brian, a ese tipo de jugadores, ¿no?
6: Entonces, quizá, ¿no?
7: Sí. Yo creo que sí los va a afectar. Ahora, seguramente que traerán cámaras hiperbáricas y pipas de oxígeno y todo, me imagino, porque pues tienen todo el dinero, el recurso económico. Pero yo sí creo que vamos a ver, no sé en qué porcentaje, jugadores que van a mermar en su rendimiento.
5: ¿Cuál sería el planteamiento del profe Osorio para el juego de mañana? Es decir, mañana. Mucha gente dice que alineación que gana, repite. Ahora, puede estar la duda.
7: Que sabe usted que yo no estoy de acuerdo con eso.
5: Pero puede estar, hay mucha gente, hay muchos entrenadores que lo mencionan. Hay
7: entrenadores que lo hacen así.
5: ¿Sí? Ahora, dice que...
7: Pero yo creo que no es por terquedad, sino porque cada contexto es diferente. Una cosa era jugar contra Ecuador... Otra cosa es muy diferente a jugar contra Inglaterra.
5: Justo, eso es a lo que voy. Contra Inglaterra, en el partido contra Ecuador, sale Romo de titular. Uh-huh. Ahora está la posibilidad de que a lo mejor juegue un Edson Álvarez, sí, que es un tipo que ya jugó en la Premier y que conoce el tipo de fútbol de, sí, los ingleses. ¿Usted qué haría?
7: Bueno, yo creo que entramos en un tema de pronto de gustos y yo no, yo trato de ser objetivo. Entonces, nuevamente, yo jugaría, la estructura sería portero 4-3-3. Ahora, la clave está que Inglaterra también juega 4-3-3, pero ellos juegan con Henderson y con Rice de doble pivote. Yo, siendo México, jugaría con un volante central posicionado, uno ya sea Lira, Edson o Romo, uno de los tres.
5: Okay.
7: Yo ahí no decido, el que decide es don Javier. Y eso sí, dos interiores, uno de ellos Gilberto y el otro o Romo o Gutiérrez o uno, para poner a esos dos interiores, a ver si explico,
5: sí,
7: en la doble línea de cuatro, que es la actitud, que la postura táctica que asumen los equipos para pasar de un 4-3-3 en el momento de balón, se dice, al momento de no balón. Entonces bajan los extremos y se convierte en un 4-4-2 o un 4-4-1-1. ¿Estamos de acuerdo?
5: Sí.
7: Ahora, ahí, en el campo contrario, hay que poner a

0: el jugador y su cerebro reptiliano lo obliga a sobrevivir en cualquier ambiente. Y ha encontrado cómo jugar siempre con el hombro de ese volante. Entonces se esconde muy bien. Y cuando aparece descendiendo hacia la pelota, que se llama un desmarque de apoyo, porque sí, va en dirección a la pelota, es capaz de sorprender al rival, incluso a sus propios compañeros, porque ahí, al momento de entrar en ese cuadrado del que estoy hablando, se gira y es capaz de profundizar con Quiñones, sí, con Alvarado,
1: con Raúl,
0: con Raúl. Y lo o otro
1: incluso
0: que tiene
1: a veces ir a puerta,
0: que,
1: eso, porque...
0: Y lo que tiene él, que pocos, es que al momento de conducir, esconde muy bien el pase. Va mirando, va escaneando, ve el pase 1, ve el 2, el 3, y al final decide y nos sorprende a todos en su elección y en su ejecución. ¿Quedó
1: sí,
0: claro o no?
1: Sí, sí, lo sí, hizo sí. En una oportunidad, el partido contra Ecuador, donde decide tirar... Y
0: al tercer gol,
1: sí,
0: fabuloso,
1: que fue una cosa,
0: exacto, va en la
1: sí,
0: conducción y uno cree que la va a meter entre el en el intervalo entre el lateral y el central y no, la mete entre los dos centrales y eso ya es de sí, otro nivel,
1: exactamente, ahí
0: es
1: fue
0: otro
1: donde,
0: nivel,
1: donde lo
0: sí,
1: conté. Vamos con esta cápsula de caliente.mx.
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3: Amigos sin derechos, nos encontramos desde Reforma y hoy estamos literal en una celebración muy chihuahua porque es el perro de México. ¿Cómo suenan los chihuahuas?
4: ¡Arriba la raza mexicana!
5: ¡Arriba México!
3: De todo esto, miles de perritos están aquí y tú les estás dando camisas en México.
6: Sí, sí, sí. Nosotros venimos de Maca Recetas, originaria de San Juan de los Lagos. Y pues, también somos patrocinadores de la selección.
3: Qué buena idea también estar en la embajada mandándole las mejores vibras a México. ¿Por qué se te ocurrió justo este punto?
6: Pues para que conocieran que la raza mexicana no solamente somos nosotros, sino también nuestros compañeritos.
3: Ahora cuéntame, ¿aproximadamente cuántas camisas has dado?
6: Trajimos cerca de 600 playeras, ahorita nos quedarán como cerca de 80. Ha habido gente que llega, le entregamos playera, fotito y se van. Sí.
3: Pues la verdad es que yo he visto a todos los perrijos muy felices. Yo también tenía dudas porque, a ver, que se sepa, amigos sin derechos, traigo aquí a mi Yoda y a Lu, que son chihuahuas, y la verdad la están pasando bien, no están nada alterados, y eso es bastante importante, ¿no?
6: Sí, sí, sí, lo que nos les interesaba mucho era también el bienestar de los perritos, y también, o sea, que puedan probar nuestra marca, que puedan probar, porque cuidamos mucho el origen de nuestros ingredientes, que lo puedan probar, y los cachorros se los van a agradecer.
3: ¿Qué le quieren decir a todos los ingleses que están, pues, literal, a unos pasos? ¿Qué le quieren decir a los ingleses?
7: Pues que pues se cuiden, nada más. Que se cuiden porque México va a ganar.
3: Continuamos con más. Vuelvo a esta cabina de Amigos Sin Derechos.
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1: 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Y bueno, bienvenido el profesor que está con nosotros aquí maravillándonos.
8: Aprendiendo, Jesse,
1: hombre,
8: mucho. Sí, sí, sí.
1: Más que todos mis años de sí, sí, Villamelón ahí pagando un boleto para ver al Atlas, carajo. Oiga, que tengo que agradecerle haber formado a Camilo Vargas, que no solamente nos dio ese bicampeonato en el Zorro, sí, sino ha maravillado este país y ahora a la Selección Colombia, ¿no?
0: Sí, sí, le contribuimos a Camilo.
1: Qué bueno, un porterazo,
0: claro,
1: ¿no?
0: Sí, señor. Zurdo, muy buen juego con los pies, muy tranquilo, calmado. Sí.
8: Oiga, profe, ¿cuál era la de pronto que usted descubre a Gilberto Mora a los, ¿qué fueron? ¿14, 15 años?
0: 15
8: años. Sí, sí, ¿cuál 15 es la diferencia que usted nota después de que ha visto tanto fútbol y ha estado metido en este mundo durante tanto tiempo que distingue a este jugador del resto y dice, este trae algo que nadie más trae? ¿Qué es eso que usted vibra?
0: Bueno, con frecuencia, cuando tenemos una semana con dos partidos versus lo que

0: equivocadamente se llama una semana corta en términos futboleros, porque al final una semana son 7 días.
1: 7 días, sí.
0: Y eso no varía, pero sí varía la competencia. Entonces, cuando uno juega un sábado, un fin de semana, el miércoles y un fin de semana, pues hay muy poco espacio para entrenar. Pero cuando uno compite el fin de semana y el otro fin de semana, ahí hay una gran oportunidad para las fuerzas bases, las básicas, ¿no? La sub-17, la sub-19, las reservas. Entonces, lo que normalmente hacemos es, al día siguiente de jugar, los que juegan 60 minutos o más hacen un trabajo regenerativo. Sí. Y los que juegan solamente 45 minutos o menos entrenan normal. Entonces, básicamente uno termina con 14 jugadores del equipo profesional. Y es la gran oportunidad entonces para ver a los sub-17, a los sub-20. Hicimos un partido contra la sub-20. Después hicimos un partido contra la sub-17, después a mí se me ocurrió y dije, quiero un partido con la sub-20, pero con estos tres muchachos de la sub-17, y Gilberto era uno de los tres. Después decidí y dije, no, voy a traer de esos tres, voy a traer a dos o a tres, a los tres, voy a traer a Gilberto, a los otros, para no enviar ese mensaje tan, de pronto tan rápido. Y ya a la semana siguiente y yo ponerlo contra el equipo profesional y con jugadores profesionales en un 11, ahí me entró la seguridad. En ese momento, este niño tiene la creatividad que no tienen otros y tiene los gestos técnicos y sobre todo los giros de él, muy a lo Iniesta, que usted, sí, claro, lo dijo ahora. Lo llaman los españoles caracolear, ¿no? Sí. El regate, él no es de parar y amagar, y no, sino que sobre la conducción y jugando con la intención del defensor, es capaz de eludirlo o es capaz de apoyarse y hacer una tabela, una pared, un give and go, ¿cierto? Y fuera de eso tiene ese pase magistral de él. Y ya ponerlo en un partido profesional los últimos 30 minutos y que en ese contexto también pudiera hacerlo, ya con certeza dije, aquí lo único que falta es ponerlo desde el inicio, vamos a esperar pacientemente cuando se den la posibilidad, y cuando se dio la posibilidad y jugó desde el inicio, ya ahí fue,
1: listo,
0: ya.
1: Él debe estar en Europa pronto, ¿no?
0: Oh, yo creo que sí.
1: Y va a ser un orgullo verlo, me imagino.
0: Oh, no, y de hecho ahora me da mucho orgullo y me pongo a veces emocional de verlo, claro.
2: ¿Y en qué liga cree que funcione mejor
0: española,
2: con las características?
0: Española, indiscutiblemente, porque allá valoran mucho ese tipo de juego, ¿cierto?
2: Sí.
0: Pero estamos hablando de un equipo de alto vuelo, Barcelona, o equipos que jueguen esa idea de juego.
2: Tiene como el ADN, además, sí, del Barcelona,
0: sí,
2: ¿no?
0: Sí,
2: como,
0: sí,
1: uy,
0: sí.
1: Sería
2: Como Iniesta,
0: como,
2: sí,
0: Xavi Hernández, ese tipo de jugador.
2: Como Pedri.
0: Sí. Pedri, aunque Pedri es muy atlético, muy, sí, de ida y vuelta, yo creo que es más llegador. Sí. Gilberto es más temporizador, temporiza, sí, el juego, no lo ralentiza, como se decían, o como algunos dicen, o demorar el pase, no, de temporizar el pase.
1: Sí, señor.
0: ¿Sí?
1: Bueno, vamos con Dibelgel y tenemos a una bruja, profe, una bruja muy importante, creo que es la más importante. Ah, mira la foto. La más importante que hay en cuanto a predicciones.
2: Ahí está. Jalero, el buen Abachi, nuestro invitado también,
1: sí,
2: musical.
1: Invitado,
2: en un ratito
1: viene,
2: va a estar con nosotros.
1: Nada más ahí con el querido.
0: ¿De qué juega el que está en el centro? ¿De qué juega?
2: ¿De qué juega? Ahorita le vamos a preguntar.
0: Parece como...
2: ¿De qué? De
1: centro delantero. Es el que mete los goles, profe.
2: Es un killer.
0: Parece medio jamaiquino.
1: Sí. Vamos con esto. Rossi Vidente y Dibelgel.
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1: ¡Se amiga de la gente!
4: ¡Rossi, profe! ¡Se amiga de la gente! ¡Profesor!
1: Una bruja de cepa,
2: ¿De cepa de dónde?
1: ¿De cepa dónde? ¿Quién sabe dónde sea?
4: Oiga, mi profe, yo le estaba leyendo el aura. Yo le estaba leyendo a usted desde lo lejos el aura y me doy cuenta que pronto usted va a dirigir un equipo grande. Pronto. Y fíjese,
1: sí, señor,
4: que le estoy diciendo,
0: Dios,
4: mi querido Jesse, mi querido,
0: sí,
4: Fergays.
0: Dios mediante.
4: Así va a ser, porque Rossi Vidente, amiga de la gente, perdónenme, pero ha hecho las más grandes videncias. Hoy no atiné.
2: Bueno, sí, ayer no, ¿eh?
1: Dijo que ganaba Paraguay, pero detallitos.
4: Detallitos, de repente.
2: Aventuró,
4: pero
2: sí.
4: Francia se me puso fregón y bueno, pues desafortunadamente no atiné. Pero bueno, mañana hay un juego. Mañana puedo atinarle de nueva cuenta. Sí, todos los días.
1: México, Inglaterra.
4: Exactamente, profe. Y gente en general, mañana México, Inglaterra. Ya sabemos quién va a ganar. No lo tengo que decir porque...
0: No, dígalo.
4: Ay, profesor.
1: Tienes que entrar en...
2: Le puedes leer.
1: Mira, es que se pone en crisis, profe.
2: Le puedes leer el café al profe, mira.
1: Se está convulsionando, para adivinar se convulsiona. Si entra en,
2: le está dando
1: en
2: la
1: estado,
2: chiripiorca, mira. ¿Sí?
4: Me quedé pegada en esta maíz. Qué bárbaro, es que tiene electricidad.
1: Ah, se electrocutó ahí con el letrero.
4: ¡Ay! Mañana, señoras y señores, mañana gana México y lo está diciendo Rosy Vidente, amiga de la gente. No Jessica Esotérica, no Moni Vidente, no Ramsés, no Nostradamus, no nadie. Lo está diciendo Rosy Vidente, amiga de la gente.
1: Sí, sí, se convulsiona, se convulsiona.
4: Tuve la muerte chiquita, es que sentí de repente. Soy multiorgásmica, profe. Y bueno, pues.
1: Multiorgásmica también, profe.
4: Ajá. Mira, nada más, yo en su café veo mucho éxito, más triunfos. Va a seguir pues, ahora sí que impulsando grandes figuras y el equipo grande que le digo. ¿Usted se ve venir por donde pudiera ser?
0: Una selección africana.
1: ¡Wow!
0: Perdón. Está. Y antes de ellos, Jamaica.
4: ¡Oh! ¡Oh! ¡Sea, profesor!
1: Tenemos una poetisa, profe, que también...
4: Que echas... bueno, pues tiene que ver con alguien que usted también es muy cercano. Y pues les pido un aplauso, por favor, para mí.
1: Apláudale, por favor.
4: Amigos, qué aguados, ¿eh? Y dice lo siguiente. Voy caminando con versos rumbo a la parte final. Hoy dedico mis esfuerzos a un chamaco sin igual. Que me escuchen hoy bien fuerte los que estamos aquí ahorita. Que se escuchen las sonajas pa' ovacionar a Morita. Oh, pequeño capullito, que aún le gusta ver a Nemo. Te hizo rica tu papilla, tu abuelito Paco Memo. Y antes de ir a la camita, el domingo de triunfar, lávate bien tu carita y unos goles a anotar.
5: Buena.
4: ¡Huela, huela, mi canario! Por encima del recinto, cuando cumplan los 18, yo te quito bien lo quinto.
1: ¡Eso! ¡Qué bárbara! Déjeme darle un beso.
4: Felicidades.
1: Qué grande es usted, señora.
2: Qué hermoso.
4: Deme beso, pero bien.
2: En el anillo.
4: Ay, qué rico. Lo que quería. Profe, pues aquí estamos. Cualquier cosa que se le ocurra, visiones o algo así, aquí está su pitoniza.
1: Sí, cuando profe necesita alguna adivinación o algo que le quede duda de alguna formación o algo, puede consultarla.
4: Ya sabe, ahora que estemos allá otra vez en las grandes, pues usted me habla y yo le digo.
1: Hasta África puede ir, ¿no?
4: Exacto.
1: Pues puede llevársela a África. Es una mujer que...
4: Allá me gustan mucho los africanos y luego comen carne como yo.
2: el gas, vamos a esta cápsula de Dibelgel.
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1: Bien, vamos a un corte comercial en la radio, vamos a regresar. Por lo pronto tenemos en redes esta cápsula del Zarguilar.
3: No te muevas. Después de un corte regresamos con más de Amigos Sin Derechos, el programa de fútbol de MBS Radio. 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En un momento regresamos.
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1: Aquí seguimos, en Amigos Sin Derechos, señoras y señores, siguiendo en este programa de sabadito. Hoy es día de la independencia de los gabachos, 4 de julio, 4 of July, hoy hay cohetes y ceremonia, con razón, vean el partido, hubo ceremonia y todo, se me fue el avión, claro, sí, hoy es 4 of July en US, sí. A Julio 4, sí.
2: Claro, es que el profesor. El poema
1: le gustó, es que le gustó.
3: Qué lujazo, oye. Oye, profesor, me acaban de decir aquí en mi chícharo invisible que usted es muy fan de Jamaica, de la cultura de Jamaica, del reggae, sí. De la música, agua. Sí. Del agua de Jamaica, que qué rica es. Sí, sí.
4: Buenísima también, sí.
3: A ver, platíqueme un poquito de este, bueno, de este gusto que tiene el profesor.
4: Estudié en Estados Unidos. Ciencias del ejercicio y rendimiento humano, becado, y dos de mis compañeros, era uno jamaiquino y uno de Tanzania. Ah. Y ambos amantes del reggae y de Bob Marley. Bueno, entonces recuerdo, compartimos mucho tiempo con ellos y jugaban muy bien y bueno, escuchábamos mucha música con ellos.
1: Es que el reggae es alegría, es felicidad, es paz, es ritmo.
4: Bueno, además de eso, han producido grandes atletas, ¿no? Y la parte atlética a mí, por eso lo que estudié siempre me ha apasionado. Entonces, no solamente Usain Bolt, sino a través de la historia han tenido grandes atletas.
3: Además de que Bob Marley fue, es lo que se dice, ¿no? Que fue un gran futbolista.
4: Y conocí al Mister y, bueno, ahí...
1: Ya fue donde...
4: Otro amante de...
1: Del reggae, pues ahora hay que presentar al Mister, por favor. Hay que presentar al Mister.
5: Y le gusta la fibra 2B.
1: ¡Eso!
3: Oye, mi querido Jesse Rosa Concha, el profesor, y están con nosotros aquí en Amigos Sin Derechos, Abatsi y Esco da Choque.
1: ¡Listo!
3: Bienvenidos, maestros. ¿Cómo están?
5: Bien. Bendecidos y agradecidos. Muchas gracias.
2: Ahí les van mis bendiciones también, con muchísimo
5: cariño. Yo se las echo, yo le echo mis bendiciones, si quieren. Nada más ahorita que acabemos. Espérese tantito, ya siéntese, señora.
2: Oye, trajeron a Nodal también.
5: También, Cristian Nodal, selecta.
2: ¡Qué vale mi Nodal!
5: Es nuestro chalán el Nodal.
3: Oigan, a ver, platíquenos, que conocieron a Bob Marley, que en paz descanse. ¿Cómo fue esa pues, interacción? ¿Dónde lo conocieron? ¿Cómo fue?
5: No, ¿de dónde sacaron esos datos? No,
3: se rumora,
5: no nos tocaron
3: pero
5: los
3: algo
5: tiempos.
3: Tiene que ver con
5: el... Say you know Bob, you know the big gun.
6: A los hijos.
5: Y una historia que sí es cierto es que su madrastra, la mamá postiza, la madrastra de Esco, sí, es Marsha Griffiths, que era corista de Bob Marley. Wow. Era una de las I3s, sí, y la corista, y ella lo creó, su papá se juntó con ella. Y a los hijos, pues sí los conocemos, son contemporáneos, Damien Marley, Stephen Marley, Julian Marley, y todo el legado musical de Bob.
1: Oye, y ahora cuéntenos de ganador de esta buena canción, platíquenos.
5: Pues ganador es una colaboración que hicimos en Jamaica, grabada en Jamaica. Esco da Choque es un gran productor de allá, de la isla, de Danger Zone Music, zona de peligro. Y nosotros...
1: ¡El aplauso! ¡Suene ese bombo, bendito! ¡Suene! Y ¡que Dios me lo cuide siempre!
5: Y nosotros tenemos pues una banda de reggae, somos uno, cantamos reggae desde hace mucho y hicimos esa colaboración justo pensando en la fiesta del fútbol, ¿no? Hace un año que fuimos a Jamaica, producción de él, y él traía pues la onda de ganador, ¿no? De ser ganador, se trata de ser ganador en la cancha y en la vida, ¿no? Y un poco de la combinación de lo deportivo con lo espiritual, y básicamente de eso se trata ganador, de seguir ganando en la vida y de estar agradecidos, firme como la tierra que piso, y de vivir agradecidos en la vida.
2: Esto sí, que a mí me encanta, sí. Y qué bueno que tenemos alfombra verde para quemarla de una vez ahorita que los oigamos.
5: Ahorita mero.
2: Quemar la alfombra.
5: Porque el reggae es fuego también, ahorita que empecemos a cantar se quema sola.
1: Como debe ser. Oye, y es la vibra que trae la canción, la verdad, es la vibra de paz y de armonía y de ser. ¿Por qué no la cantan de una vez?
5: Pues si nos dejan.
3: Por favor.
2: ¿Todos?
5: Si nos deja la doña. No, ¿se puede? Señora, ¿se puede, bruja?
2: Mi amor, yo le dejo a usted todo hasta que me tiente, claro que sí. Hasta
5: pues ahí le va la bendición de mi canción.
1: Chichita discotequera, pero firme.
5: A Chichita la bolsearon, pero nosotros seguimos cantando. Súbele, fire.
6: Chiro, chiro, chiro para México. Amigos, bendiciones.

0: con The Shocker y a Patsy.
1: Gracias.
0: Oye, qué buena canción, mi tío Fer. Profe, encantó, sí. qué bonito el reggae, insisto, ¿no? Siempre sí, con un mensaje positivo, con una buena energía. Estábamos todos bailando. Qué bonito.
2: Muy bueno el mensaje y el ritmo, obviamente.
0: Oye, para toda la gente de la radio, está atrás el video donde están en el Xolódromo, le digo yo.
3: El Xolódromo, Xolos, ese está bueno.
0: De los Xolos de Tijuana.
3: Están la perrera más grande del mundo.
0: La perrera más grande del mundo, que se pone un ambientazo. He estado ahí en partidos.
3: Ambientazo.
0: Y se pone increíble, de verdad, desde el estacionamiento y se pone muy bien todo. Hay una verdadera fiesta allá en Tijuana. Así que, pues, qué buen video. Este lo pueden buscar ya en redes, en plataformas, ¿no?
3: Sí, sí, sí. Somos uno crew en todas las redes. Abatsy y Esco. Y Esco da Shocker. Sí. Esco de a Shocker. También en todas las redes. Y ahí está sonando. También para la próxima que nos inviten, tenemos una versión mariachi. Para que no se ponga mariachi usted. Tenemos una versión mariachi también del video y de la canción. Y pues ahí seguimos colaborando.
4: Pues ya vi que son Shockers Cholos de corazón y que traen todo el flow. Y bueno, pues en México, ¿a quién le van en el juego a este que va a haber el próximo?
0: ¿Que a quién le van?
3: ¿Cómo
0: a México?
3: ¿Que a quién le vamos? ¿Qué pasó? Señora, usted quiere. Usted, como decía, señora, el profe, que ya no se le podía pegar a las cosas. Pegó, o sea, la pegó, vamos a agarrar a patadas. Sí, ¿cómo cree?
0: Come tanto, señora.
3: Puro México, no, puro México.
4: Calmation, Calmation.
3: Lo mismo digo yo, Carnation, Carnation. Para mí que usted quiere Carnation. Bueno,
0: Clavel.
3: Carnation, Clavation.
4: Oye, y de la Broncation, mejor.
3: También.
0: Que se vaya la Broncation.
4: ¿Quién cree que pueda ganar o quién cree que pueda ser el final de esta
0: justa mundial, ¿no?
3: ¿La final de esta justa?
4: Sí.
3: Pues mira, yo creo que puede haber muchas sorpresas. Como decía el profe hace rato, el fútbol ya está muy parejo. Si vieron el partido de Argentina Cabo Verde, la verdad, eso fue a puro, o sea, eso fue a puros tenates y está muy pareja la cosa, la verdad. Sí veo hoy en día, pues tanto a Francia o África o África con camisa azul de Francia.
0: ¿Ah? Sí, así es.
3: Porque eso, ahí sí estaba diciendo mentiras usted, profe. Usted dijo que era mitad y mitad, mitad africanos, mitad franceses. ¿Y cuál es la mitad francesa? Si son como dos, son dos bueno, nada sí, más.
0: Lo que estaba pensando es que no hay apellidos franceses.
5: El 30%.
3: Menos, el 20% en la cancha son dos, bueno, a tres blancos máximo.
4: No se preocupen.
3: No, usted, pero sus mitades están muy, muy mal distribuidas.
0: ¿Crees que Francia en la final?
3: Pues no, eso pareciera. Para mí, que he visto casi todos los juegos, o sea, Francia y Argentina han sido los equipos que mejor han jugado y más dominantes, pero también es cierto que en esta fiesta y en estos torneos apenas van despertando, ¿no? Los equipos más grandes, yo lo veo turbulento yo, aunque me odie todo México, yo vivo en Inglaterra en un principio, en lo general, ¿y saben por qué? Porque ahí juegan los jamaiquinos, ¿no? Porque yo me quedo jamaiquinos y ahí juegan los...
0: Sí,
3: seguramente no saben, pero Rashford es de origen jamaiquino y ya hay varios más, ¿no? Pero hoy en día, como está jugando México y como está jugando Inglaterra, sí creo realmente que tenemos una oportunidad real.
6: Ya. Oye, Avicii, ¿hay chance de que se echen otra?
3: Pues nos las echamos. Mientras no sea con la doña, nos las echamos.
6: Ah, sí, ustedes solitos.

0: Let's go that shot.
1: Gracias a Dios.
0: Oye, deberían de poner la mañana en el estadio. Está increíble. Está increíble.
1: Sí, sí,
0: oye,
1: sí.
0: Profe, nada más rápido. Su pronóstico para mañana. Inglaterra-México.
2: 2-1.
0: 2-1.
2: México.
0: Sí, señor.
1: México.
0: Venga, México. Venga, tu pronóstico, Abachi, tu pronóstico para mañana.
1: 3-1.
0: 3-1.
1: Y no nada más eso, con gol de Julián, con gol de Gil Mora y con gol de Raúl.
0: Ahí están los goles, señores. Pronóstico para mañana.
3: 2-1 México también lo gana.
0: 2-1 México.
4: 2-1.
0: 2-1 también.
1: Lo mismo, 2-1.
0: Gracias. Nodal, tu pronóstico para mañana.
5: 3-0.
0: 3-0. Eso, adiós amor, como dice la canción.
1: Pro, pa, pa, pa, pa, pa, pa, pa, pa. Y arriba el profe Osorio.
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10: ¿Sabías que Charles Darwin, el científico que cambió para siempre nuestra forma de entender la vida en la Tierra, probablemente era intolerante a la lactosa?
11: ¿Que se casó con su prima?
10: ¿Tuvo 10 hijos y pasaba sus días encerrado en casa, enfermo, escribiendo cartas? Hoy no vamos a hablar de Darwin de los libros de texto. Hoy vamos a conocer a Charles, al ser humano detrás de la teoría. Charles Darwin nació en 1809 en Inglaterra y vivió durante la época victoriana,
11: un tiempo de esplendor científico,
10: pero también profundamente religioso y conservador. Darwin era parte de ese mundo. No fue ningún rebelde social. Venía de familia acomodada, con recursos suficientes para dedicarse a investigar sin preocupaciones económicas. Uno de los grandes retos hoy es ver a ese Darwin más humano, entender su contexto, porque la gente del siglo XIX tenía otras ideas, otras lógicas. Y aquí viene un dato que rompe mitos. Cuando Darwin se subió al barco Beagle, no tenía idea de qué era la evolución.
11: Y cuando se bajó tampoco.
10: Fue hasta 2 años después, entre septiembre y octubre de 1837, que su pensamiento dio el gran salto. Las especies sí cambian, pero guardó esa idea durante 20 años, hasta que en 1858 recibió una carta de un joven llamado Alfred Russel Wallace, quien desde Indonesia le contaba que había llegado a las mismas conclusiones. Esa carta lo sacudió y lo obligó a publicar por fin El origen de las especies en 1859. Después del viaje, Darwin se casó con su prima Emma Wedgwood y tuvo 10 hijos. Estaba enfermo crónicamente y casi no salía de casa. Pero escribió cartas. ¡Miles de cartas!
11: Se conservan más de 15.000.
10: Dirigidas a amigos, familiares, médicos y científicos de todo el mundo. En ellas, habla de sus problemas económicos, de sus días buenos y malos, del dolor por la muerte de su hija Annie, que falleció a los 10 años y que, según se cuenta, era la que más quería. Durante años, se especuló que Darwin había contraído el mal de Chagas en Sudamérica o que padecía males psicosomáticos. Pero un análisis detallado de sus cartas,
11: realizado por el médico Mike Dixon y el historiador Gregory Radick,
10: concluyó algo mucho más sencillo. Era intolerante a la lactosa, una condición común que explica muchos de sus síntomas. Y un dato para cerrar con orgullo. Las ideas de Darwin llegaron a México en francés alrededor de 1870, de la mano de Santiago Sierra, hermano de Justo Sierra, quien las publicó en el periódico El Libre Pensador bajo el seudónimo Eleuteros. En nuestro país, el darwinismo no generó grandes debates biológicos, pero sí encendió discusiones políticas y filosóficas entre los pensadores del siglo XIX. Así que la próxima vez que pienses en Darwin, no imagines solo al sabio con barba blanca en un retrato. Piensa en un padre de 10 hijos que escribía cartas sin parar,
11: que le dolía el estómago después de tomar leche
10: y que necesitó 20 años de dudas para publicar la idea más poderosa de la biología. Porque la ciencia no la hacen dioses, la hacen personas de a pie. Con información del doctor Juan Manuel Rodríguez Caso, de la Facultad de Ciencias de la UNAM. Les saluda Mónica Genis.
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8: Hola, hola, ¿cómo están? Soy Claudia Mejía. En esta ocasión vamos a hablar de un tema que le compete a las mujeres. Bueno, en parte mujeres, en parte a tu pareja, en parte a todos, porque somos una red de apoyo aquí en esta vida. Debemos de tener siempre redes de apoyo y no estamos solitos. Entonces, pues vamos a empezar. En esta ocasión vamos a hablar de endometriosis. Es una palabra medio rara y tal vez nunca la hayas escuchado, o tal vez sí, pero si eres mujer, seguramente sí. Y para eso está conmigo la doctora Alejandra López Chávez. Ella es ginecóloga y obstetra. ¿Cómo estás?
9: Hola, muy bien, muchas gracias. ¿Y tú?
8: Muy bien, aquí emocionada porque es tu primera vez.
9: Sí, la primera vez.
8: Endometriosis. O sea, yo escucho endometriosis y endometrio. Bueno, ya nosotras sabemos que el endometrio, pues es esa capita que se suelta cuando estamos en nuestro periodo.
9: Exacto.
8: ¿No? Pero se escucha más peligroso y más feo que solamente.
9: Sí, suena,
8: eso, ¿no?
9: Suena intimidante la palabra.
8: Exacto,
9: ¿no?
8: Sí.
9: Pues justo lo que mencionabas, o sea, primero hay que entender que el endometrio es esta parte bien interna del útero que va a tener básicamente dos funciones. La función uno es que se va a hacer gruesita entre una regla y la otra, se va a hacer gruesa porque se prepara para recibir un embarazo. Si en esa mujer, en ese mes, no hubo un embarazo, al terminar ese periodo, va a caerse este endometrio en forma de menstruación, ¿no? O sea, el endometrio tiene que vivir justo en la cavidad endometrial y se va a descamar mes a mes en forma de regla. Sin embargo, la endometriosis quiere decir que hay tejido que no es endometrio como tal, es tejido similar, que eso es muy importante entender, que no es endometrio, que es tejido similar al endometrio y que va a estar fuera de esta cavidad, que puede abarcar cualquier parte del cuerpo humano, desde cerebro, desde ¿qué? Pulmones, desde claro, el diafragma, pero principalmente va a estar en órganos pélvicos, que puede ser a lo mejor la vejiga, el uretero, el intestino, o literalmente los ovarios, las salpinges. Si bien esta es la localización más frecuente, no es la única. Entonces, realmente los síntomas van a ser múltiples, muy variados, en muchos matices, y cada paciente lo va a vivir de manera distinta. Entonces, si bien la endometriosis puede tener diferentes grados de afectación, siempre va a haber un dato que nos haga sospechar de ella.
8: Y si dices que es otro tipo de tejido, que puede estar en cualquier otro órgano, si de por sí el dolor que una siente en su periodo, no me quiero imaginar el dolor que sería tener ese tejido en otro órgano. O sea, ¿esto sí es así?
9: Sí, literal. O sea, al final del día, el tejido endometrial sano que está dentro del útero va a tener receptores para ciertas hormonas, ¿no? Estas hormonas, de manera natural, las produce el ovario. Pero también hay hormonas que producimos a través del tejido graso, a través de ciertos procesos químicos. Pero en una paciente sana, estrictamente hablando, y te hago mucho hincapié en esta parte que tú me acabas de mencionar, el dolor que sentimos durante la regla. Y ese es un punto pivote. La regla puede doler. Claro que puede doler, pero hay un grado para diferenciar cuando es un dolor normal, entrecomillado, y un dolor que ya no se considera normal. Y esta palabra de es que para mí el dolor es normal, el normalizar el dolor, creo que es el gran error que podemos cometer desde a veces las propias pacientes que lo normalizan y también nosotros como médicos que no les damos el peso, ¿no? El justo peso a las cosas, ¿no? Entonces, tener dolor durante la regla puede ser normal siempre y cuando no afecte calidad de vida, que no sea un dolor incapacitante, que sea un dolor que te permita hacer tu vida prácticamente normal. Entonces, la endometriosis puede ser extremadamente aparatosa. Pacientes que durante la regla pueden tener sangrado a través del recto, a través de la orina, que pueden llegar a convulsionar, que pueden llegar a tener desmayos, que pueden tener focos de diarrea tremenda durante la menstruación. Y también importante no encasillarlo solo a la regla, ¿no? Porque a veces los médicos podemos caer a que solamente vas a tener dolor durante la menstruación. Y si no estás menstruando y te duele, entonces no es endometriosis. Y eso es un error, porque la endometriosis es una enfermedad crónica. Crónica quiere decir que dura mucho tiempo, que va a ser, se va a ir complicando, que va a ser una enfermedad que va a ser progresiva. Y eso hace que cada vez las molestias vayan siendo más aparatosas. Desde primero ser un dolor, entre comillas, no tan complejo, que a lo mejor con analgésicos se puede tratar, a terminar en situaciones que requieran cirugía por una obstrucción intestinal, porque la función del riñón ya no está del todo bien, y todo porque esta enfermedad es muy agresiva.
8: Nos decías que hay una estadística que nos puede sorprender. ¿Cuántas mujeres lo padecen?
9: La estadística a nivel México se estima que una de cada 10 mujeres va a tener algún grado de endometriosis. O sea, una de cada 10, es impresionante. Sin embargo, tardamos en hacer el diagnóstico en promedio de 7 a 10 años.
8: ¿Qué? ¿Por qué?
9: Es muchísimo, exacto. ¿Por qué? Porque los síntomas son sumamente diversos.
8: Wow.
9: El hecho de que el tejido pueda estar a lo mejor en el intestino puede hacer que tú, al momento de la regla o fuera de la regla, puedas tener colitis, ¿no? Que tengas esta sensación de estar muy distendido después de comer ciertos alimentos, que tengas problemas al momento de evacuar, que tengas periodos de diarrea, porque el intestino se va a irritar por ese tejido y va a hacer que tengas evacuaciones sumamente líquidas, o que puedas intercalarlas con estreñimiento, porque a lo mejor está obstruida una parte del tubo digestivo, que no permite que pase la evacuación y puedes alternar entre diarrea y evacuaciones pues duras con estreñimiento y decir es que es colitis. El tema emocional es algo fundamental. O sea, vivir con endometriosis lleva a las pacientes a tener periodos de ansiedad, periodos de depresión, periodos en los que no saben qué está pasando con su cuerpo, y también es fácil que las encasillemos a, bueno, es que tienes estrés por el trabajo, tienes presiones con la pareja, tienes presiones con los hijos, y más bien va de la mano con todo esto de la endometriosis.
8: ¿Por qué les pasa? O sea, pues, ¿cuáles son las causas?
9: Pues mira, la verdad es que desgraciadamente no tenemos los médicos una certeza de una causa única. O sea, hay muchas teorías de por qué sucede la endometriosis, teorías ya muy viejitas, algunas de ellas que tienen casi 100 años de que las empezaron a estudiar. Hay otra teoría que nos habla de que esto se forma desde que éramos embriones, desde que estábamos en la pancita de nuestra mamá. Nuestras células tienen esta capacidad cuando somos embriones de decidir, bueno, tú eres una célula del hígado, te vas para el hígado. Tú eres una célula del cerebro, te vas a cerebro. Tú eres de útero, te vas al útero. Hay teorías en las que estas células no llegaron a su destino final, se quedaron en el camino y por eso quedaron implantes en varias partes del cuerpo. Hay otra teoría que habla de que el cuerpo tiene esta capacidad de transformar un tipo de célula a otra. O sea, hay células que tienen que estar en la parte más superficial de los órganos que se llaman peritoneo y a lo mejor sufren este tipo de transformaciones a otro tipo de célula parecida al endometrio. Entonces, la verdad es que hay muchas teorías, también hay teorías genéticas en las que hay un patrón genético de que en tu familia probablemente, si tú tienes endometriosis, tías, primas, hermanas, tu mamá probablemente también tenga endometriosis. Y también cada vez nos acercamos más al tema de las enfermedades autoinmunes, porque hay una cierta relación en pacientes con lupus, en pacientes con artritis reumatoide, esas enfermedades que son también muy difíciles de diagnosticar y que también pueden tener una correlación con endometriosis.
8: Aquí en el ISSSTE sabemos que de primera instancia hay que ir a nuestra clínica.
9: Sí.
8: Ellos nos referirán al especialista. Aquí en el ISSSTE hay todo este grupo de apoyo, tanto emocional como médico.
9: Pues la verdad es que como tal un grupo de apoyo específico para endometriosis, en el tema emocional todavía no, en la parte de psicología todavía no lo hay. En la parte quirúrgica, pues el abordaje ideal es vía laparoscopía. No se sugiere tanto la cirugía abierta porque va a ser bastante más agresiva de por sí. Entonces, en el ISSSTE, en hospitales de tercer nivel, como el 20 de noviembre, como en el López Mateos, como en el 1 de octubre, que hay este abordaje de cirugía laparoscópica, es una buena herramienta. Y todavía más pensando en cirugía robótica. La cirugía robótica viene a ser un parteaguas en el manejo de enfermedades tan complejas como es la endometriosis. Entonces, en este momento, hasta donde tengo entendido, solamente en el 20 de noviembre hay Da Vinci, y eso nos va a dar una oportunidad a los médicos y evidentemente a las pacientes para que tengan manejos mucho más integrales.
8: Me dio mucho gusto que estés aquí.
9: Ay, a ti, muchísimas gracias por la invitación, estoy muy contenta, me encanta hablar de este tema porque siento que como médicos tenemos la responsabilidad con las pacientes de hablar de este tema que a veces está muy oculto.
8: Gracias, yo soy Claudia Mejía, nos vemos en un siguiente episodio. Hasta pronto.
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3: Para México 70, el comité organizador planeó la idea de permitir a los equipos presentes una camiseta sin número para el jugador al que se le asignara el número 13, si este no deseaba utilizarlo por considerarlo de mala suerte. También se consideró cambiarlo por el número 23. Dichas alternativas no se concretaron y varios jugadores eligieron el número en cuestión, al considerarlo como un talismán de la buena fortuna. Uno de ellos fue el delantero Gerard Müller, quien pretendía alcanzar el récord del francés Jos Fontaine, goleador del Mundial de Suecia 1958, con 13 goles. Por desgracia, Müller no empató dicho récord, pero sí se consagró como el máximo anotador de aquella justa con 10 tantos.
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4: ¿Sabías que en México 3 de cada 10 niñas menores de 15 años han faltado a la escuela porque estaban menstruando?
5: No porque estuvieran enfermas,
4: sino porque no tenían una toalla sanitaria, porque el baño de su escuela no tenía agua, jabón ni papel. O simplemente porque nadie les explicó que lo que les estaba pasando era completamente normal. La menstruación es un proceso biológico que se presenta en todas las personas con útero. Es tan natural como respirar, como parpadear.
5: Sin embargo, durante milenios, la humanidad le colgó etiquetas terribles.
4: En culturas antiguas, la mujer que menstruaba era vista como impura, como portadora de fuerzas negativas. Su sangre se consideraba sucia
5: y se decía que podía contaminar los campos de cultivo.
4: Hoy, en pleno siglo XXI, aún persisten estigmas, tabúes y mitos que impiden vivirla con dignidad. Por eso, en la agenda mundial, hoy se habla de menstruación digna
5: y de pobreza menstrual.
4: Este último término se refiere a la imposibilidad de adquirir productos de higiene menstrual por falta de recursos económicos. En México, más del 40% de las mujeres en edad de menstruar
5: vive en situación de pobreza,
4: lo que significa que muchas tienen que elegir entre comprar comida o comprar toallas sanitarias. Según la segunda encuesta nacional de gestión menstrual elaborada por UNICEF México en 2025, el 67% de las encuestadas no contaba con productos de gestión menstrual en su escuela o lugar de trabajo ante un imprevisto. ¿Te imaginas tener que enfrentar esa situación cada mes? Pero las cosas están cambiando. Colombia fue el primer país de América Latina en eliminar el impuesto a los productos de higiene menstrual. Y México siguió el camino. Estados como Colima, Hidalgo, Tamaulipas, Quintana Roo y la Ciudad de México otorgan licencias menstruales para ausencia laboral cuando el dolor es incapacitante. Y existe una estrategia nacional por una menstruación digna que lleva campañas informativas y kits de gestión menstrual
5: a estudiantes de secundaria y bachillerato en todo el país.
4: La menstruación digna debe entenderse desde tres dimensiones: bienestar físico, con acceso a productos, baños dignos y atención ginecológica; bienestar mental, combatiendo la vergüenza y el miedo que genera el estigma; y bienestar social, erradicando las cargas culturales negativas. Su propuesta es clara: el tema debe dejar de tratarse como algo privado, porque nos compete a todos como sociedad. Menstruar no es un castigo ni una enfermedad.
5: Es biología pura.
4: Un proceso que merece ser vivido con información, con recursos
5: y sin vergüenza.
4: Si tienes una hija, una hermana, una amiga, una alumna o tú misma, habla del tema. ¿Cómo la pasas?
5: Convéncete de que el silencio no protege a nadie.
4: Hablar de menstruación no es indiscreción.
5: Es salud.
4: Es educación.
5: Es derecho.
4: Porque cuando una niña falta a la escuela por no tener una toalla sanitaria, no es ella quien falla, es la sociedad entera. Con información de la licenciada María Isabel Salazar Gómez, del Programa de Salud Sexual Integral de la Facultad de Medicina de la UNAM. Un guión de Leonardo Santiago, con información del portal Ciencia UNAM. Les saluda Mónica Genis.
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7: Suecia 1958 estuvo a punto de no contar con una de las figuras más importantes del fútbol internacional. Hablamos de Garrincha, ya que para ese torneo la selección brasileña se hizo de los servicios de un psicólogo, el especialista João Carvalhis, quien según sus estudios e investigaciones con los jugadores, mencionó a la directiva que Garrincha debía ser expulsado de inmediato del plantel debido a su bajísimo coeficiente intelectual. Al enterarse sus compañeros de equipo Nilton Santos y Didi se reunieron con el psicólogo para convencerlo de que no insistiera en la remoción del atacante carioca, mencionándole que Garrincha sabía jugar al fútbol, que a pesar de su pobre capacidad para razonar, sus pies desviados hacia adentro, tener una pierna de 6 centímetros más corta que la otra y su columna vertebral desviada, Mané ha jugado más de 60 partidos ganando 52 de ellos, empatando 7 y perdiendo solo 2.
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7: Una de las nuevas normas en este torneo de selecciones de fútbol 2026 es la ley Vinicius, que establece que los jugadores que se tapen la boca durante enfrentamientos con rivales serán expulsados. Esta nueva norma surge a partir del caso que involucró a Vinicius Jr. y a Gianluca Prestiani, por un presunto caso de discriminación durante el cotejo entre Benfica y el Real Madrid.
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11: En este torneo de selecciones de fútbol 2026, será testigo de nuevas implementaciones dentro del reglamento. Entre ellas, los cambios de jugadores que ahora solo tendrán 10 segundos para abandonar el campo de juego. De lo contrario, el equipo tendrá que jugar con un futbolista menos por minuto para después permitir ingresar al jugador. También se ha establecido que para realizar los saques de banda y de meta, los jugadores contarán con un plazo de 5 segundos para su realización. Si se supera ese tiempo, la posesión del balón pasará a ser del rival. Con ello se espera contar con más tiempo de juego real.
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15: Las selecciones que se darán cita en el torneo de fútbol 2026 tendrán autorizado por el comité organizador convocar entre 23 a 26 jugadores por país, dando un total de entre 1,104 y 1,248 jugadores que serán parte de esta justa deportiva.
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disco que venga. Somos mucho más que 11. ¡Vamos, muchachos!

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3: El jugador más joven en debutar con la selección mexicana mayor es Gilberto Mora, quien fue mediocampista surgido de los Xolos de Tijuana y quien hizo su aparición histórica con solo 16 años de edad, superando marcas anteriores que pertenecían a figuras como Luis Pérez y Rafael Márquez.
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3: Considerado como uno de los mejores futbolistas mexicanos, el nacido en la colonia Tlatilco del municipio de Azcapotzalco en la Ciudad de México, Cuauhtémoc Blanco Bravo, jugó 3 Copas Mundiales, Francia 98, Corea-Japón 2002 y Sudáfrica 2010. Con la selección mexicana disputó 120 partidos y anotó 38 tantos, siendo también considerado como uno de los máximos goleadores históricos de la selección.
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